0: Te lavaste las manos, acusa Alanis Morissette en una de las letras de este tema, que tiene también en una de las frases, en uno de los versos, el nombre del disco, Under Rug Swept, que vendría a significar en inglés algo así como algo que está barrido debajo de la alfombra, ¿no? Esas cosas que uno suele ocultar y finge demencia, como que nunca ocurrió. Este disco, que sale en el año 2002, vas a ver que te dicen que es el tercero, pero no es así, es el quinto en realidad. Lo que pasa es que nosotros conocimos a Alanis Morissette con el disco del 95, Jagged Little Pill, cuando ya tenía dos placas lanzadas anteriormente, que, ojo, es interesante revisarlas porque tiene música muy interesante. Bueno, la cuestión es que este disco es el primero en el cual ella asume la conducción total de las tareas de producción, se compromete mucho con la realización a su gusto del disco. Con el primero había tenido un éxito mundial increíble. El segundo es muy bueno, pero comparado con el primero tuvo menor éxito. Acá retorna a una senda musical que es la que ella quiere, que dice lo que quiere. Y acá, bueno, cuenta una historia con esa capacidad que tiene para transformar sentimientos en canciones. Pasaba Alanis Morissette, Hands Clean.
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0: La semana que viene, Jamiroquai, esta banda británica, va a estar presentándose en Japón. Hay dos fechas, una en Suita y otra en Tokio, en un momento bastante especial para este país asiático que está viviendo las repercusiones de la tragedia del terremoto que se dio hace unas semanas atrás y que todavía sigue generando repercusiones. Bueno, pero esto es mucho más al norte. Tokio queda bien al norte de la isla japonesa. Y ahí va a hacer, como te digo, dos presentaciones. Pero resulta que, poquito tiempo después, el 11 de septiembre, empieza Rock in Rio. Es el famoso festival que se hace entre el 11 y el 21 de ese mes, con un montón, pero un montón de artistas internacionales. Y Jamiroquai va a estar el primer día. Con lo cual, la llegada a Sudamérica va a traer también una serie de presentaciones. Bueno, otra en Brasil, que va a ser en San Pablo el día 13, en el Allianz Parque. Después, el 15, van a estar en Las Condes de Chile, en Claro Arena, y en Buenos Aires se presentan en el Hipódromo de San Isidro el día 17. Después empiezan a subir Colombia el día 19 en Bogotá, y hay tres fechas en México, una en Monterrey, una en Guadalajara y una en la capital del país, cerrando el tramo latinoamericano el día, bueno, 27, ¿no?, cuando lo hacen en Ciudad de México. Aquí está pasando Jamiroquai, que, bueno, hace poco te conté, tuvo una colaboración con una marca de jean para recrear otra vez el videoclip de Virtual Insanity, ¿no?, con la marca Beefeater. Y la vez pasada le hacían una nota y hablaban acerca de esa canción. Y él dice que después de 30 años sigue sonando, porque las cosas que anticipaba en la letra de ese tema, allá en la década de los 90, terminaron ocurriendo, porque la insanía virtual de la cual habla, de la enfermedad virtual que cuenta en la letra, es justamente todo lo que está provocando, de algún modo, la aparición de la inteligencia artificial, este individualismo al cual nos empujan las redes sociales, que están en pleno auge, y todo ese tipo de cuestiones. Pasaba Jamiroquai, esto es Space Cowboy.
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2: 9 de la noche, 17 minutos.
3: 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Internacionales.
4: La Paris Hilton coreana, condenada por narcotráfico. Una influencer conocida como la Paris Hilton coreana fue condenada por narcotráfico. Se reveló que utilizaba viajes en avión privado y cocaína para atraer a sus amigos, lo que finalmente la llevó a ser arrestada.
3: Nacionales.
5: Lionel Messi incursiona en el sector hotelero. Lionel Messi se diversifica más allá del fútbol con su cadena de hoteles M&M Hotels. Esta marca incluye 6 alojamientos de lujo en destinos turísticos de Europa, consolidando al astro argentino como un jugador relevante en el sector.
3: Deportes.
4: Gariano defiende su decisión sobre el penal de River. El periodista Gariano explicó su decisión respecto al penal que reclamó River contra Correa. Su respuesta surgió tras las críticas de los hinchas, en medio de la polémica por la jugada no cobrada.
3: Espectáculos.
5: Cecilia Roth celebró su cumpleaños 70 en familia. Cecilia Roth festejó sus 70 años rodeada de seres queridos y amigos del espectáculo. El evento estuvo lleno de sorpresas, incluyendo la visita de su padre y su hijo, quienes compartieron momentos emotivos en esta celebración familiar.
3: Ahora, si están listos para continuar el día, pronto volvemos con más información.
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0: Este es un proyecto musical de los años 80 de Estados Unidos, que en realidad está encabezado por un dúo, una pareja creativa, compositiva, Valerie Day y John Smith. Se llama New Shoes y esto es I Can Wait.

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0: En 2017, Sheryl Crow retornaba a la música. Digo retornaba porque habían pasado 3 o 4 años, por lo menos de silencio discográfico, no de inactividad, porque había hecho varios duetos, varias participaciones en festivales, en eventos benéficos, pero volvía a la música. Había pasado ya por una placa más rockera, después se había volcado al country. Acá aparece en la tapa del disco, toda vestida de negro, sentada al revés en una silla. Es una tapa donde gráficamente predomina el color negro. Y trae canciones que la vuelven a llevar al comienzo, allá a la década de los 90. Sheryl Crow, y el tema que da nombre al disco, Ser Yo Misma sería, ¿no? Be Myself.
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0: hablamos de Rebecca Ferguson, no hay que confundir, porque hay una Rebecca Ferguson que encima tiene casi la misma edad. Una es sueca, nacida en Estocolmo, actriz, que ha participado, por ejemplo, en algunas películas de Misión Imposible. Pero ella no, ella es una cantante británica de soul que surgió alrededor del 2010 cuando participó del programa de televisión X Factor y no lo ganó, quedó en segundo lugar. Estuvo en la edición que ganó otro artista que acá pasamos siempre, Matt Cardo. Sonaba Rebecca Ferguson, Bad Track.
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0: Esta es una colaboración entre una banda estadounidense comandada por el cantante Nate Rose y la cantante Janelle Monáe. Janelle Monáe, que es actriz también, la podés haber visto en algunas producciones de Netflix. Sexo en pocas palabras, hay una serie, por ejemplo, donde trata diversos temas que van desde la atracción hasta el parto, por ejemplo. Conducido por ella misma. Pero también hay una película muy interesante. Mira, yo la terminé viendo, pero por los protagonistas, ¿no? Porque está Edward Norton, que es un actor que me encanta. Está Daniel Craig. Y es una historia realmente bastante delirante. Tampoco vayas a buscar un peliculón, porque después me vas a terminar puteando. Pero está bastante buena como para verla así, pasatista. Tiene algo de humor. Es raro ver a Daniel Craig en ese papel de antihéroe. Y me parece que está buena. Bueno, la cuestión es que ahí actúa Janelle Monáe haciendo de una sofisticada invitada a un hotel de lujo, qué sé yo. Bueno, mirala. Por lo pronto acá en el clásico pasa Janelle Monáe invitada por Fan haciendo este tema que es We Are Young.
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0: ¿Qué más decir acerca de Michael Jackson que ya no se haya dicho? Por lo pronto vamos a revisar este tema que es del disco Bad, su séptimo álbum de estudio del 87. Lo que llega es Smooth Criminal.

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0: cuentan las crónicas que este tema se hizo originalmente para una segunda película que iban a hacer los Beatles. John Lennon diría algún tiempo después, en algunas entrevistas, que la canción no era un tema pop así rapidito, sino más bien un grito de auxilio, genuino, sincero, en la época más intensa de la Beatlemanía. Aquí está pasando Beatles con Help.
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0: si querés comer mariscos en una costa espectacular y mirar un volcán muy de cerquita, un buen lugar que podés visitar es Catania. Catania es un puerto muy antiguo de Sicilia, que no solamente tiene un paisaje hermoso, sino que además tiene construcciones muy pintorescas y de muchos siglos. Ahí nació este señor, este siciliano, que es Mario Biondi, que se dedica a este estilo crooner, a cantar música emulando de alguna manera, uno recuerda, lo escucha con ese tono grave y enseguida te viene Barry White a la cabeza, ¿no? Pasaba Mario Biondi, este tema es Shine On.
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2: 10 de la noche. 2 minutos.
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0: En algún momento te conté acá en el programa cómo fue la historia de la llegada de Roxette a Estados Unidos, ¿eh? Un alumno de intercambio, ¿te acuerdas que llevó un cassette, una radio? Bueno, era el año 86, 87. Esta placa es la segunda, la del 88, y es la primera que va a lograr con este tema meterse en el Hot 100 de la Billboard, en un puesto 80, que después de algunas semanas termina siendo un puesto número 14. Esto ya hablaba de un cambio muy importante y de la audiencia estadounidense mirando a la música sueca, o mejor dicho, escuchándola con otros oídos. Pasaba Per Gessle, Mary Fredriksson, Roxette. Desde Look Sharp, Dangerous.
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6: 10 de la noche, 7 minutos.
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0: Este es un tema que originalmente en los 70 había hecho un grupo de armonías vocales, The Fortunes, y acá lo hace Lee Newman en una placa que saca en 2006, haciendo un revival de la música de los años 60. Hace varios covers. Esto es Here Comes That Rainy Day Feeling Again.
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0: Vamos a aprovechar que estamos escuchando a Tom Jones para hablar un poco acerca de este galés que hoy tiene 86, 87 años y que nació en un pueblito minero, Tres Forest, ahí en Gales. De hecho, su familia vivía de ese recurso. Su papá trabajaba en los yacimientos de carbón de esa localidad. Pero él dice que era pibe y ya soñaba con hacer otra cosa. Él no quería terminar trabajando en una mina de carbón. Es una historia que se me ocurre a mí comparar con lo que pasó con Sting, ¿no? Que también nació en un pueblo chiquito de Inglaterra. En ese caso era un pueblo con astilleros donde se construían barcos. Bueno, en fin, acá era una cuestión ligada a la explotación del carbón en las minas. Y él tenía otras aspiraciones. Él quería ser cantante. De hecho, había empezado a cantar y por unos mangos, muy poco, cantaba en los pubs, en los lugares ahí cerca del pueblo donde él vivía. Hasta que finalmente consigue un contrato discográfico y su vida da un giro espectacular cuando tenía 25 años y consigue un éxito. It's Not Unusual, un tema que había empezado a sonar muchísimo en las radios. Pero una cosa que hay que destacar es que él nunca se olvidó y nunca renegó de su origen. Él nunca se olvidó que venía de un pueblito chiquito y que sus padres eran una familia muy humilde. De hecho, en un momento vuelve a la casa de sus padres, ya casado, se había comprado una casa ahí a 200 y pico de kilómetros, y se da cuenta que el padre seguía trabajando en las minas de carbón. Estaban cenando, el tipo se levantó y dice, ¿dónde vas? Y tengo turno noche. Seguía laburando en el yacimiento. Y entonces, bueno, tiempo después les compra una casa, los lleva a otra ciudad. Eso no da mucho resultado. El desarraigo termina desembocando en una depresión del padre, porque todo lo que conocía estaba en ese pequeño pueblo donde habían vivido toda la vida. Bueno, en fin. La cuestión que desde ese pequeño pueblo, de esa pequeña localidad, surgió esta gran figura que después pudo compartir escenario con grandes leyendas y que hoy es una de las voces más respetadas del mercado internacional. Estamos escuchando a Tom Jones, Sex Bomb.
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0: nos dimos una vuelta por Escocia para visitar a esta gente de Fratellis. Es una banda que nace en Glasgow y justamente está festejando los 20 años del lanzamiento de su primera placa, que es Costello Music. Ellos se forman en 2005 y en 2006 sale ese disco que los presenta en sociedad en un formato básico de banda de rock, guitarra, bajo, batería, y que tiene una raíz muy profunda en las Islas Británicas. No sé si es una banda que tiene tanta proyección internacional como tiene éxito en su propia tierra. Estos sí, son profetas allí en su propio lugar. El disco, cuando sale, el primero, llega al puesto 40 y pico en Estados Unidos, pero sí logra asentarse en otros territorios europeos: Suiza, Austria, Países Bajos, Francia y por allá, por Nueva Zelanda también, en otros destinos. Aquí están pasando, son nuestros artistas de la semana. Pasa De Fratellis, Chelsea Dagger.
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0: A lo mejor te pasa igual que a mí. A veces escucho un tema y se me viene a la cabeza enseguida alguna imagen del videoclip. Será porque son canciones que surgieron en el momento en el cual MTV le daba mucha importancia a la imagen y uno aprendía no solamente a escuchar música, sino también de algún modo así, entre comillas, a verla. Se me ocurre pensar ahora, por ejemplo, en Remember the Time de Michael Jackson, donde aparece Eddie Murphy, la modelo Imani, es casi una película, ¿no? Bueno, con este video me pasa lo mismo. Se desarrolla en una isla paradisíaca, donde Hugh Lewis es uno de los protagonistas, toda la banda en realidad. Y hay una escena, me parece, sobre el final, donde la banda aparece con instrumentos y todo adentro del agua, en el mar, con el agua hasta la cintura, tocando como si estuvieran en un escenario, ponele, ¿no? Aquí estaba pasando Hugh Lewis and the News, Stuck With You.
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0: Lo primero que quiero decir sobre este tema es que es de un compositor bastante desconocido llamado Otis Blackwell, tipo que había nacido en la década de los 30 en plena depresión estadounidense, ahí en Brooklyn, en el barrio neoyorquino de Brooklyn. La cuestión es que de pibe, de adolescente, participa en un concurso que me parece que se hace en un teatro, un concurso de talentos, lo termina ganando, eso le da la posibilidad de acercarse un poquito más a la música de un modo medio como profesional. Y tempranamente, con 20 y pico, compone varios temas que seguramente vos conocés. Este tipo es brillante. Por ejemplo, hizo Great Balls of Fire, Breathless, temas de Jerry Lee Lewis. Hizo este que estamos escuchando, Don't Be Cruel, todos popularizados por Elvis Presley. Y su figura como pianista, cantante y compositor afroamericano, pionero del rock and roll, quizás no tiene los reflectores apuntándolo como otros casos, ¿no? Así que bueno, es bueno decir eso primero y después señalar que esta versión la hace Billy Joel para la banda de sonido de una película. Este tema se graba en 1992, la película en cuestión es Luna de Miel en Las Vegas, con Nicolas Cage, con Sarah Jessica Parker, que es la que hace Sex and the City, ¿no? Es una historia que tiene un argumento parecido más o menos a lo que es Propuesta Indecente. La diferencia es que acá está llevado por el lado de la comedia, es un poco más para reírse, digamos, y tomado en solfa. Es un tipo que juega al póker, el personaje de Nicolas Cage, ¿no? Y obviamente pierde. Entonces el tipo que le gana una fortuna y este no tiene cómo pagarle, le dice, bueno, mira, yo te perdono la deuda si me dejas pasar, yo no sé si es un fin de semana, una noche con tu mujer. Bueno, y todo lo que pasa alrededor de esta historia. La banda de sonido está muy buena, de hecho, hay temas también de Elvis que suenan durante el film. Estaba pasando Billy Joel, esto es All Shook Up.
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0: Esta banda es británica, se llama, quien más exactamente es inglesa, son de un lugar que se llama Sussex. Y estos son de los primeros discos, creo que es el segundo, el tercero, donde ya se habían consolidado, son más o menos contemporáneos de Coldplay. Esta cuestión del pianito al frente de la música que identifica este sonido, bueno, tan inglés, ¿no? Y que ha tenido tanta repercusión, tanta buena respuesta por parte del público, de las radios y de los rankings, no solamente allí, sino también alrededor del mundo. Acá lo que se nota con respecto a las primeras producciones, ellos habían debutado en 2004, es quizás una madurez un poco más notable, más visible en la letra y en los temas que tocan, ¿no? Las relaciones personales, las frustraciones, la situación del mundo, etcétera, etcétera. Estamos escuchando King, esto es The Labrador Losing.
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0: Nikita es un nombre ruso y es un nombre de varón. Se utiliza en hombres. Por ejemplo, Nikita Khrushchev, que fue uno de los grandes funcionarios, uno de los presidentes que tuvo la antigua Unión Soviética. Pero cuando ese nombre pasa a Occidente, cuando traspasa poner el muro de Berlín, ahí en esa Alemania separada, empieza a utilizarse para mujeres. Quizás porque termina en A, y al terminar en A como que da un sonido más femenino. Entonces es como, por ejemplo, en italiano Andrea, que es un nombre masculino, y a nosotros, bueno, nos suena femenino. El Don John quizás aprovecha esa dualidad, esa mala interpretación, y crea una historia de amor entre dos personas que están una a cada lado del muro de Berlín, justamente, con todo lo que ello implica. Es la época de la Guerra Fría, ¿no? Está pasando el Don John, Nikita.
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0: Si le preguntas a este músico cuánto hace que se dedica a esto, ¿no? Gilbert, ¿cuánto hace que haces música? Te va a contestar que 6 décadas, 60 años de carrera musical tiene este legendario irlandés. Está pasando Gilbert O'Sullivan haciendo What's in a Kiss.
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Found Love se llama este temita que me encanta de Double D y que suena cuando esto se nos está terminando. Vamos a volver dentro de muy poco, pero concluimos esta edición acá. Me han acompañado Jaime Alfredo Núñez en la locución artística, Karina Fiori y Virginia Pacetti en contenidos, Pablo Espoto en la operación técnica, Marcelito Ferraro musicalizando, Javier Retorto en producción general, y nos vamos a ir con un tema de M People, Side for Soul Eyes. Hasta la próxima. Chau.

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4: 11 de la noche, 7 minutos.
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4: 11 de la noche, 8 minutos.
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1: 3 de la mañana, 6 minutos.
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1: 5 de la mañana. 4 minutos.
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1: 5 de la mañana. 7 minutos.

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1: Detienen en Irlanda al líder del clan Kinahan. La policía de Irlanda detuvo al presunto capo Daniel Kinahan al llegar al país desde Dubái. Kinahan, uno de los hombres más buscados de Europa, fue extraditado por Emiratos Árabes Unidos tras ser acusado de liderar una organización criminal.
0: Nacionales.
2: Milei replica ataques de congresista estadounidense a Lula. Javier Milei defendió sus posturas en redes sociales tras un fuerte ataque de un congresista de Estados Unidos hacia Lula da Silva, a quien calificó de corrupto y criminal. El canciller brasileño advirtió a Milei sobre las consecuencias de sus declaraciones.
0: Deportes.
1: River concretará la salida de Castaño a Brasil. River Plate avanza en las negociaciones para la salida de Kevin Castaño, quien jugará en Atlético Mineiro. El club argentino ya está cruzando la documentación necesaria para formalizar el préstamo del jugador.
0: Espectáculos.
2: Disminuye el público en el teatro durante vacaciones. A pesar de las vacaciones de invierno, el público en el teatro ha disminuido en un 16%. Este dato preocupa a los productores y artistas del sector, que esperaban un aumento en la asistencia durante esta época.
0: Ahora, si están listos para continuar el día, pronto volvemos con más información.
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6: 5 de la mañana. 39 minutos.
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1: Investigación al hijo de Lula en Brasil. La Corte Suprema de Brasil ha abierto una nueva investigación contra el hijo de Lula, Lulinha, por presunto tráfico de influencias. Esta medida se produce en medio de un clima político tenso, donde la oposición busca capitalizar la situación utilizando la bandera anticorrupción en sus estrategias electorales.
14: Nacionales.
21: Lionel Messi despide a su padre en Rosario. Lionel Messi se despidió de su padre, Jorge Messi, en una ceremonia íntima junto a su familia en Rosario. El emotivo adiós fue acompañado por gestos de respeto y apoyo por parte de la selección argentina.
14: Deportes.
1: Orlando Gil fue expulsado por un cabezazo. Orlando Gil recibió tarjeta roja tras un cabezazo a Lucas Blondel en el clásico entre Huracán y San Lorenzo. El partido finalizó con la victoria de Huracán por 2-0, generando memes y reacciones entre los hinchas.
14: Espectáculos.
21: Pampita aconseja a la Joaqui en su separación. Pampita sorprendió a la Joaqui con un consejo en medio de su separación de Luke Ra. La Joaqui, emocionada, compartió cómo la conductora la ayudó a enfrentar este difícil momento en su vida.
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13: Adolescente disfrazado de payaso apuñaló a un hombre. En Illinois, un adolescente disfrazado de payaso fue acusado de homicidio tras apuñalar a un hombre de 78 años en un ataque aleatorio. El crimen ha generado conmoción en la comunidad y las autoridades están evaluando la gravedad de la situación y el estado mental del acusado.
12: Nacionales.
14: Piden explicaciones al gobierno por represión en marcha. El diputado Esteban Paulón solicitó que la ministra Alejandra Monteoliva aclare lo sucedido durante la última manifestación en el Congreso. La protesta estuvo marcada por la represión de agentes armados sin uniforme en la jornada.
12: Deportes.
13: Ener Valencia firmó contrato con Boca. Ener Valencia ya firmó su contrato con Boca Juniors, oficializando su llegada al club. El delantero ecuatoriano se encuentra a la espera de su debut, aunque aún no se ha confirmado la fecha exacta para su primera aparición en el equipo.
12: Espectáculos.
14: Bautista Maciá y Denis González enfrentan dificultades. La historia de amor entre Bautista Maciá y Denis González, que comenzó en un reality, atraviesa un momento complicado. Denis se encuentra internada y Bautista le brinda apoyo constante, compartiendo momentos juntos en la clínica.
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21: 5 de la mañana, 52 minutos.
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8: Irán bloquea Hormuz hasta que Estados Unidos acepte condiciones. Irán ha declarado que el estrecho de Hormuz permanecerá bloqueado hasta que Estados Unidos acepte todas sus condiciones. Las tensiones aumentan, ya que Teherán exige 5 condiciones que Washington no está dispuesto a aceptar, lo que complica las negociaciones entre ambos países.
7: Nacionales.
9: Fin de era política en Misiones con Pasalacqua. El gobernador de Misiones presentó a su nuevo bloque en la legislatura, marcando el ocaso de la figura histórica de Rovira. Este cambio, que se concretó en 3 meses, sella el inicio de una nueva etapa política en la provincia.
7: Deportes.
8: Confusión por boda de Cristiano Ronaldo en Portugal. Miles de personas asistieron a una boda en Portugal creyendo que era la celebración de Cristiano Ronaldo. El futbolista se mostró divertido ante la situación y se burla de los rumores sobre su matrimonio con Georgina Rodríguez, que siguen generando especulaciones en las redes sociales.
7: Espectáculos.
9: Alegra Cubero deslumbra con su parecido a Nicole Neumann. Alegra Cubero generó gran revuelo en las redes sociales al mostrar su impresionante parecido con su madre, la modelo Nicole Neumann. Las imágenes compartidas

0: han causado furor entre los seguidores, quienes no tardaron en comentar sobre la notable similitud entre madre e hija.
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10: 6 de la mañana, un minuto.
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18: Netanyahu rechaza plan de Trump para Gaza. El primer ministro de Israel, Benjamin Netanyahu, rechazó el plan de 15 puntos propuesto por Donald Trump para Gaza. Además, advirtió que no retirará las tropas de Palestina hasta que Hamas esté realmente desarmado, generando tensiones en la región.
17: Nacionales.
19: Galperín cuestiona caída del consumo en Argentina. El fundador de Mercado Libre, Marcos Galperín, criticó los datos de CAME sobre la caída del consumo en el país, destacando el crecimiento de su empresa. Esta declaración se produce en un contexto donde las ventas minoristas PYME han registrado una baja del 3,8% en julio, tras el fin del efecto aguinaldo.
17: Deportes.
18: Gimnasia y Barracas Central empatan sin goles. Gimnasia y Barracas Central igualaron 0-0 en un encuentro disputado en el Bosque. Este partido corresponde a la cuarta fecha del torneo Clausura, donde ambos equipos buscaron sumar pero no lograron marcar goles.
17: Espectáculos.
19: Pérez Hilton en estado grave tras autolesionarse. La familia de Pérez Hilton ha informado que el influencer se encuentra en estado grave y necesita cirugía tras autolesionarse durante un vivo en TikTok. Este incidente ha generado preocupación y atención sobre su salud mental y bienestar.
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21: 6 de la mañana, 6 minutos.
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18: Aumentan ataques entre Rusia y Ucrania. Hay muertos. La situación entre Rusia y Ucrania se ha intensificado con una fuerte oleada de ataques aéreos durante la noche. Al menos 7 personas han perdido la vida, mientras que los civiles continúan pagando las consecuencias de este conflicto que afecta a la infraestructura clave en la región.
17: Nacionales.
19: Santa María y Marciota piden a Cristina Kirchner. Los dirigentes de Peronismo por la provincia de Buenos Aires, Santa María y Marciota, desafiaron al gobernador Kicillof y solicitaron que Cristina Kirchner se postule como candidata del PJ en 2027, a pesar de su condena. Este fue el tercer encuentro del espacio que busca fortalecer su propuesta política.
0: Deportes.
1: Jugador provoca accidente al despejar una pelota. Un insólito episodio ocurrió en el fútbol uruguayo cuando un jugador, al despejar una pelota, la envió fuera del estadio. La pelota cayó en la ruta y provocó un choque de autos, generando sorpresa y preocupación entre los presentes. Este extraño incidente ha llamado la atención de los medios deportivos.
0: Espectáculos.
19: Daniela Celis debuta en Sex con éxito. La actriz Daniela Celis ha debutado en la obra Sex, generando gran emoción en su entorno. Su primera presentación sorprendió al público, marcando el inicio de una nueva etapa en su carrera artística.
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1: Los secretos del maestro vidriero de la Sagrada Familia. Un maestro vidriero ha revelado los secretos detrás de la emblemática estrella de la Sagrada Familia. Su trabajo combina técnicas tradicionales con una profunda comprensión del arte, logrando un resultado que ha cautivado a miles de visitantes en Barcelona.
0: Nacionales.
19: El gobierno usa fondos de rutas para equilibrio fiscal. El vocero presidencial, Adrián Rayber, confirmó que el Ministerio de Economía está utilizando un fondo fiduciario que, por ley, debería destinarse únicamente a las rutas nacionales. Esta medida se enmarca dentro de los esfuerzos del gobierno por lograr un equilibrio fiscal en medio de la crisis económica.
0: Deportes.
1: Santiago del Estero, campeón invicto en U13. Santiago del Estero se consagró campeón invicto del noroeste argentino en las categorías U13, masculino y femenino. Este triunfo marca un hito importante para el desarrollo del básquet en la región, destacándose en el campeonato argentino de infantiles y avanzando a la segunda etapa del torneo.
0: Espectáculos.
19: Molly Ringwald habla de su peor trabajo. La actriz Molly Ringwald, conocida por su papel en El Club de los Cinco, reveló en una reciente entrevista cuál considera que fue el peor trabajo de su carrera. Sus declaraciones han generado interés entre sus seguidores.
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1: Carolina Proto y el nuevo Fasano de Punta del Este. Carolina Proto, la arquitecta de renombre, ha transformado su vida con el diseño del nuevo Fasano en Punta del Este. A pesar de haber recomendado inicialmente no realizar el proyecto, su enfoque innovador ha llevado a un resultado que redefine el lujo en la región.
0: Nacionales.
2: Susan Segal destaca en la inversión argentina. Susan Segal, presidenta de America Society y del Council of the Americas, habló sobre la conferencia anual sobre Argentina. Afirmó que las inversiones de empresas argentinas envían una señal positiva al inversor internacional y consideró el plan económico del gobierno como una hoja de ruta para recuperar el liderazgo regional.
0: Deportes.
1: Argentina se consagra bicampeón en Sudamericano femenino. La selección argentina de básquet femenino se consagró bicampeona del Sudamericano tras vencer a Venezuela 53 a 44 en la final. Melissa Greter fue elegida MVP del torneo por su destacada actuación.
0: Espectáculos.
2: Buscan adoptantes para perros tras muerte de Leandro Rudd. Se están buscando adoptantes para los 6 perros que quedaron sin hogar tras el fallecimiento del representante de modelos Leandro Rudd. La comunidad se moviliza para encontrarles un nuevo hogar.
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5: 6 de la mañana, 43 minutos.
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1: 7:37.
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1: Ucrania ataca refinería en territorio ruso. Ucrania ha llevado a cabo un nuevo ataque a una refinería situada a 1000 kilómetros al este de Moscú. Este ataque se suma a una serie de ofensivas que han intensificado el conflicto entre ambos países, dejando un saldo de víctimas y daños significativos en la infraestructura rusa.
0: Nacionales.
2: The Economist advierte sobre plan de Milei. The Economist destacó el intento de Javier Milei de institucionalizar la disciplina monetaria. Sin embargo, el medio británico planteó dudas sobre la sostenibilidad del esquema económico propuesto para el Banco Central de la República Argentina.
0: Deportes.
1: Vojvoda criticó a Maravilla Martínez tras la derrota. El técnico de Racing, Vojvoda, se mostró contundente ante la expulsión de Maravilla Martínez en la reciente derrota del equipo frente a Argentinos. Aseguró que fue un error que afectó al rendimiento del equipo, que jugó 70 minutos con un jugador menos.
0: Espectáculos.
2: La Joaqui causa revuelo con su look polémico. La Joaqui presentó un look que combina inspiración sado y elementos religiosos, generando controversia en las redes sociales. Su estilo audaz ha desatado opiniones divididas entre sus seguidores y críticos.
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1: Un sismo de 7,4 sacudió gran parte de Colombia. Un fuerte sismo de magnitud 7,4 se registró en el oeste de Colombia, generando temores y daños en varias ciudades, incluyendo Bogotá, Medellín y Cali. Las autoridades están evaluando la situación y la magnitud de los daños reportados en edificios y estructuras.
0: Nacionales.
2: Revolucionaria fórmula para la producción de carnes. Víctor Tonelli ha implementado un modelo exitoso en Santa Unión, en la Cuenca del Salado. Este enfoque ha aumentado la productividad, reducido la huella de carbono y verificado una disminución de emisiones, lo que podría traducirse en una nueva fuente de rentabilidad.
0: Deportes.
1: Thiago Almada se une a River Plate. El jugador Thiago Almada ha llegado al país y se sumará al plantel de River Plate. Su llegada genera gran expectativa entre los hinchas, quienes esperan ansiosos su debut en el equipo.
0: Espectáculos.
2: Fallece Ben Jones, protagonista de Dukes of Hazzard. Ben Jones, conocido por su papel en la serie Dukes of Hazzard y excongresista, ha fallecido a los 84 años. Su muerte se produjo tras sufrir un infarto en su hogar, dejando un legado en la televisión estadounidense.
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1: 9 de la mañana, un minuto.
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1: Día de San Lorenzo y su celebración. Hoy se celebra el Día de San Lorenzo, conocido como el patrono de los mineros. Esta festividad tiene un profundo significado para muchos y se acompaña de oraciones y rituales específicos en honor al santo, que es recordado por su valentía y fe.
0: Nacionales.
2: Jorge Macri defiende la ley de propiedad privada. El jefe de gobierno porteño, Jorge Macri, respaldó la ley de propiedad privada y criticó la movilización del jueves, asegurando que no se permitirá que la ciudad se convierta en una extensión del conurbano. También defendió las políticas contra las usurpaciones.
0: Deportes.
1: Boca Juniors tiene plan para Ener Valencia. El cuerpo técnico de Boca Juniors ha diseñado un plan específico para el debut de Ener Valencia. Los cambios en los convocados para el próximo partido contra Recoleta reflejan la exigencia del entrenador, Arruabarrena.
0: Espectáculos.
2: Adrián Suar se reconcilia con Araceli González. Adrián Suar habló sobre su reconciliación con Araceli González tras un emotivo momento compartido en la mesa de Mirtha Legrand. Suar se mostró comprensivo y reflexionó sobre la situación que llevó al llanto de González.
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0: Buenas, buenas, mi gente, ¿cómo les va? Bienvenidos una vez más. Estamos arrancando esta semana, 10 de agosto de 2026. ¿Tienen algo más importante que hacer que ponerse a escuchar música con nosotros? No. Así que acá estamos. Mi nombre es Cali Alvera. Esto, amigos, se llama Pasado Live y es el pasado más perfecto de todos. Te lo prometo. Te lo firmo. ¿Dónde? Te lo firmo.
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1: Trump firma decreto sobre vacunas infantiles. El presidente Donald Trump firmó un decreto que propone reducir el número de vacunas infantiles recomendadas en Estados Unidos. La orden busca espaciar las dosis y revisar las pautas actuales de administración de vacunas, generando preocupación en el ámbito de la salud pública.
0: Nacionales.
2: Gobierno lanza Consejo de Control de la Hidrovía. El gobierno formalizó la creación del Consejo de Control para supervisar la nueva concesión de la hidrovía. Este consejo incluirá representantes de provincias y usuarios y se espera que la tarifa de transporte baje de 4,30 a 3,80 dólares por tonelada.
0: Deportes.
1: Lille busca fichar a Orlando Gil de San Lorenzo. El club francés Lille ha realizado una oferta para contratar a Orlando Gil, jugador de San Lorenzo. El club argentino está evaluando la propuesta, mientras que otras instituciones europeas también muestran interés en el futbolista paraguayo.
0: Espectáculos.
2: Fátima Flores en Mendoza genera controversia entre el público. Fátima Flores volvió a Mendoza con su espectáculo Fátima Universal, pero su presentación provocó críticas y descontento en el público. Marcelo Polino, quien la acompañó, también se pronunció sobre la situación en el evento.
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9: Qué lindo que es volver a estar juntos, qué bueno que es encontrarnos aquí en el aire de la radio, en este caso en una edición de día martes. Martes ya 11 de agosto de 2026, un martes donde han pasado un montón de cosas que te voy a contar en un ratito, pero que además vamos a viajar por la música en general, distintos estilos, pero todos con mucha pasión en este programa que se llama El Club Retro. Somos lo que escuchamos, sin lugar a dudas. 11 de agosto, ya estamos acá. Y las noticias más importantes del mundo de la música, un día para hoy, una tiene que ver con Elvis, que en el año 56 lanzó un single doble cara. Tenía dos canciones, Don't Be Cruel y Hound Dog. Fueron dos canciones que no solamente ambas llegaron al primer lugar, sino que también se mantuvieron ahí en 11 semanas consecutivas, año 56, Elvis Presley conservó el récord hasta que en 1992 fue superado por los Boyz II Men por The End of the Road. Mira vos, en el 66 Lennon ofreció una conferencia de prensa en el Hotel Astor en Chicago, donde se disculpó por los comentarios que había hecho días antes, donde dijo que los Beatles eran más populares que Jesús. ¿Se acuerdan? Flor de revuelo se había armado en ese momento, una historia muy fuerte dentro de la discografía de los Beatles y puntualmente de John Lennon. Un día como hoy, pero del 67, se realizaba el Festival de Reading, que en aquel momento se celebraba la séptima edición, y entre los artistas que actuaron esa noche se encontraban los Small Faces, Eric Burdon and the New Animals, Jeff Beck, Fleetwood Mac, Peter Green, Donovan y Cream. Mira qué bandas. También en 1999, un día como hoy, un 11 de agosto, los cuatro miembros originales de Kiss se presentaron en Los Ángeles para tener su propia estrella en el Paseo de la Fama de Hollywood. Los fans pudieron visitarla justo en la altura del Hollywood Boulevard al 7092. Y también, un día como hoy, pero del 2011, de Go Go's recibieron su estrella en el mismo paseo de Hollywood. Hoy cumplen años Joe Jackson, Eric Carmen, Dennis Payton y muchos más. Esto es el Club Retro, amigos. Así comenzamos una nueva edición. 11 de agosto.
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9: 11 de agosto, como te decía. Uy, qué temazo. The Way es esto, ¿no? Tremenda canción de Fastball, arriba el volumen.

Fastball, estabas escuchando The Wave. ¿Qué programa, por favor? Prepárate porque vamos a disfrutar de un martes repleto de buenas canciones, con muy buena onda. Si quieres comunicarte con nosotros en el Instagram, en el Facebook, nos podés encontrar como El Club Retro.

Cuánta energía para vivir con ustedes aquí en el Club Retro pasaba esta buena canción de Soul Searcher, Feeling Love, año 1999. Un track clásico de lo que fue la esencia house, 1999 y Soul Searcher. Mientras tanto, aquí en la máquina del tiempo te propongo viajar al año 1996. ¿Qué martes que tenemos, por favor? Un clásico de los clásicos, un funk con un aire medio futurista. A ver si te diste cuenta. Jamiroquai. Versión increíble. Parece que viene de otra dimensión, ¿no? Chica cósmica, escuchá.

Yo recuerdo Black Box era increíble. Allá por el año 1989 hicieron esta versión que fue un homenaje al sello discográfico Motown Records, ¿no? Black

Yo recuerdo Black Box era increíble. Allá por el año 1989 hicieron esta versión que fue un homenaje al sello discográfico Motown Records, ¿no? Black Box y I Don't Know Anybody Else, año 1989, la Motown Disco Anthem. Te cuento que es la lealtad absoluta y la devoción exclusiva hacia su pareja frente a distracciones externas que aparecen por ahí, y tentaciones y demás. Lideró una semana en Estados Unidos en el Dance Club Songs de Billboard. Consolidó ese sonido característico del Eurodance a fines de los 80, año 1989. Estás en la máquina del tiempo, estás en el Club Retro. ¡Qué manera de disfrutar tu música!

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6: 10 de la mañana, 4 minutos. 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

Era Shine, de la mano de quienes, de los Collective Soul. ¡Qué edición, por favor! ¡Qué buenas canciones! Estás con nosotros aquí en el Club Retro. Estamos viviendo este martes de agosto. Ahora con temazo. Mr. Jones. Son los Counting Crows aquí en la Máquina del Tiempo.

Tremendo, ¿no? Mr. Jones en la máquina del tiempo en el club. Aquí estamos en pleno agosto, pero con una selección musical realmente maravillosa. Te quedás en el club, hay muy buenas canciones.

Era Nature haciendo esta linda versión del clásico de Earth, Wind & Fire, Boogie Wonderland. Ella es Gloria Estefan. ¿Se acuerdan? Corazón prohibido era en... o corazón partido, ¿no? Bueno, el tema en inglés se llama Heaven What I Feel. Estás en el Club Retro, Gloria Estefan.

qué linda versión Lady in Red, Chris de Berg. En este caso, no solo, sino con la compañía de Nick Eggman, con la Orquesta de Londres y The Wailer Milk y el coro de Walia. Aquí estaba sonando Lady in Red, que recuperó en este caso hace un par de años su liderazgo con esta versión, ¿no? Chris de Berg, que era un tipo que nació en Argentina. Aquí estaba sonando en el club. Hay fiestas, señoras y señores, en este martes. Hay canciones que tienen un beat extra, pero que son los clásicos de siempre. Subí el volumen, quédate en la radio, vamos.

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1: Jerome Sanabria se disculpa por mensaje polémico. Jerome Sanabria pidió disculpas por un mensaje en redes sociales tras el terremoto en Colombia, donde se burló de la situación. La joven, vinculada al gobierno de Abelardo de la Espriella, destacó la importancia de la solidaridad y el apoyo a las zonas afectadas.
0: Nacionales.
2: Despidos masivos en Granja Tres Arroyos. La avícola Granja Tres Arroyos despidió a 255 empleados de su planta en Concepción del Uruguay, Entre Ríos. La empresa atribuyó la decisión a la caída de las exportaciones y el aumento de los costos operativos.
0: Deportes.
1: Buenos Aires podría recibir la Fórmula 1. Buenos Aires se perfila como favorita para albergar una carrera de Fórmula 1 en el futuro. Jorge Macri trabaja en colaboración con empresarios nacionales para hacer realidad este evento que podría concretarse en 2028.
0: Espectáculos.
2: Anne Hathaway genera polémica con su look. Anne Hathaway mostró su embarazo con un conjunto atrevido en la alfombra roja de Los Ángeles, lo que dividió opiniones en redes sociales. Su elección de alta costura y jeans anchos ha generado críticas por considerarse de mal gusto.
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0: sí, otra versión diferente a la original de Lady Gaga, también interpretando en este caso esta canción llamada Abracadabra. Hoy con muchas versiones así raras, pero bueno, nuestro programa en este martes propone precisamente eso, cambiar un poquito el aire y disfrutar juntos de las mejores canciones, tal vez con otros sonidos.
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Can't Get Your Love of... ¿Cómo era? Oh, Can't Get Enough of Your Love, Babe. Qué temazo de Barry White, qué versión increíble. Así estamos, acompañándote en La Máquina del Tiempo. Un programa con muy buenas canciones. Hoy con versiones remixadas, no te muevas. La fiesta sigue en este martes. Uy, ¿se acuerdan de esto? Arriba.

Put a Little Love on Me era la versión de Darío Caminita, lo que se escuchaba esta canción. Y esta, también una reina, ¿no? En este caso la reina del pop, versionada por Caminita. Estas versiones están bárbaras. Esto es Like a Virgin, como una virgen. Ella es la mismísima Madonna, sí señor.

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Qué lindo tema de Belinda Carlisle. Aquí estamos en La Máquina del Tiempo. Comenzamos un nuevo segmento. Vamos a tener rock en español en un ratito. Estamos acá en este 11 de agosto de 2026. Un programa repleto de buenas canciones. Lindo martes, ¿eh?

Era Village People y otra muy buena versión de otro clásico llamado YMCA, señoras y señores, en el club, en la máquina del tiempo, más éxitos. ¿Qué pasa si el amor se cae? Los Cafres. Todo alrededor se cae.

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12: Colombia reconoce soberanía de Israel en los Altos del Golán. Colombia ha roto el consenso internacional al reconocer la soberanía de Israel sobre los Altos del Golán sirios. Este reconocimiento ha generado reacciones en el ámbito diplomático, marcando un cambio significativo en la postura del país sudamericano.
11: Nacionales.
13: Mujer de 110 años celebra su cumpleaños en Argentina. Silvia Martínez celebró su cumpleaños número 110 en la clínica donde reside. La noticia se volvió viral y su secreto para alcanzar esta longeva edad ha capturado la atención del público.
11: Deportes.
12: Chiqui Tapia intenta boicotear pase de Thiago Almada. En River Plate hay malestar tras rumores de que Chiqui Tapia intentó boicotear el pase de Thiago Almada, sugiriéndole jugar en Boca. Almada finalmente firmó contrato con River, generando expectativa entre los hinchas.
11: Espectáculos.
13: Ivana Figueiras y Darío Svitanich anuncian su compromiso. Ivana Figueiras y Darío Svitanich han confirmado su compromiso tras rumores de crisis. La pareja, que había estado en el centro de la atención mediática por una supuesta tensión en una cena, sorprendió al anunciar la propuesta de matrimonio en un programa de televisión.
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14: 11 de la mañana, 40 minutos.

0: The Look. Era Mary, la recordada, Mary Fredrickson, junto a Per Hessel. Estabas escuchando a Roxette, la versión de Darío Caminita. Tremendo. Y esto, Papo, juntos a la par, un tema mejor que el otro.
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grande, la banda liderada por el Chelo Delgado. Aquí sonaba La Zimbabue en el club. ¿Cuántos éxitos metieron allá por los 90, por los 2000? Bueno, éxitos que seguimos bailando en el día de hoy. Como la próxima canción, ahora volvemos a una versión remixada. Mira, uy, el rey del pop, Michael Jackson, dice: Don't stop till you get enough. No pares hasta conseguirlo. La versión de Darío Caminita. Hoy celebramos la buena música. ¡Arriba!

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Qué linda versión de Carolyn Loeb de este tema llamado Selacuat. Aquí estabas escuchando en el club, hoy con una selección de estas que cada tanto hacemos, ¿no? Cada tanto le damos un lugarcito ahí a Caminita, a estos productores, DJs. En este caso, toma la voz de Carolyn Loeb y le arma todo el tema alrededor, ¿no? Una locura. Nosotros seguimos acompañándote, hoy es martes. Y en el Club Retro están todos tus artistas. Mañana prepárate, también hay un programa increíble todos los días. Un tema mejor que el otro, subí, dale.

si mal no recuerdo, ayer, ¿no? Ayer habíamos pasado la versión original de los Tears for Fears, una canción que forma parte del disco Canciones desde la Gran Silla. Acá Caminita toma las voces, ¿no?, de Roland Orzabal y de Carl Smith, y sobre ellos trabaja básicamente en una nueva versión. Era Shout, de la mano de los Tears for Fears. Y llega la música en vivo a este martes. Disfrutar.

cosas que pasan aquí en el club. ¿Qué programa, por favor? Radio Gaga, la música con Queen y una reversión ideal para disfrutar en este martes. Te dije que hoy tenemos un programa con muchas reversiones, con muchas versiones maxis, remixadas, reconstruidas. Escucha. Uy, tremendo.

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6: El volcán Puracé emite cenizas tras terremoto en Colombia. En medio de la emergencia provocada por un fuerte terremoto en Colombia, el volcán Puracé ha comenzado a emitir cenizas y gases. Las autoridades han declarado alerta naranja, lo que implica un aumento en la actividad del volcán y potenciales riesgos para la población cercana.
5: Nacionales.
7: Diego Santilli asumirá en el directorio de YPF. El jefe de gabinete, Diego Santilli, asumirá ad honorem en el directorio de YPF, ocupando el lugar que dejó vacante Manuel Adorni. Santilli ejercerá la representación del Estado a través de la acción de oro, siguiendo la tradición de sus antecesores en este cargo.
5: Deportes.
6: Los hinchas de la Roma reciben a Nahuel Molina con euforia. Nahuel Molina llegó a Roma para unirse al club y fue recibido por una multitud de fanáticos en el aeropuerto. La pasión por el subcampeón mundial se hizo evidente en su llegada a la capital italiana, donde jugará hasta el 2030.
8: Espectáculos.
7: Brad Pitt confiesa haber vuelto a beber alcohol. Brad Pitt reveló que ha retomado el consumo de alcohol tras 7 años de sobriedad, afirmando que no le hace bien. Además, el actor compartió que tuvo pensamientos suicidas después de su divorcio de Angelina Jolie.
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Muy buena la versión. Un gran abrazo para Jorge, que me dice: me encantan las versiones de Caminita. Tan buenas, ¿eh? Gracias por escribirnos a El Club Retro en el Instagram. Gracias por estar allí del otro lado. Y el mío personal es Juanjo Garone. Juanjo Garone. Ahí estamos. You can't always get what you want. Decían los Rolling Stones. No puedes tener todo lo que querés. Y una versión muy buena, que tomó como nueva vida luego de una serie que se dio en la plataforma de televisión de La Manzanita, ¿no? De un director técnico de fútbol. Muy buena. Nosotros seguimos. Más canciones que tuvieron nueva vida o nueva versión, como por ejemplo esta.

eran los Isley Brothers. Esta es la versión original. Luego Rod Stewart hizo una reversión, pero bueno, sale una nueva versión de los originales con un ritmo tal vez hasta más, mucho más moderno que el de Rod Stewart, que fue de la década del 80. Qué programa, ¿Te quedás con nosotros? Los Caballeros de la Quema y Joaquín Sabina. Otra.

Tremendas versiones aquí en La Máquina del Tiempo. Tal vez mañana brille el sol, decía Juan Antonio Ferreira Jaff. Un martes increíble hoy. Unas canciones, la verdad que valen la pena disfrutarlas una y mil veces. Acá, como siempre, en el club. ¿Te quedás? ¿Vamos con más versiones que suenan distinto? ¿Se quedan con nosotros? En el Club Retro tenemos un martes increíble, unas canciones bárbaras. Escucha lo que llega. Ahí viene. Love is a Temple. Este es Mario Biondi, parece que es Barry White, pero no.

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13: Irán condiciona la reapertura del estrecho de Hormuz. Irán ha condicionado la reapertura del estrecho de Hormuz a concesiones por parte de Estados Unidos, lo que limita el optimismo en el mercado petrolero. El país no retomará las negociaciones si no se cumplen los acuerdos previamente establecidos.
12: Nacionales.
14: Karina Milei ratificó armado propio con legisladores. La secretaria de la Presidencia, Karina Milei, ratificó la formación de un armado propio con legisladores bonaerenses. En dos encuentros realizados, se discutió la estrategia y el trabajo en el territorio, considerando además el antecedente de la ciudad.
12: Deportes.
13: Escándalo por insulto de Germán Pawlowski. Germán Pawlowski quedó expuesto tras insultar a Juan Pablo Barsky, creyendo que estaba en un corte. La frase captada por un micrófono abierto generó revuelo en las redes sociales, donde muchos usuarios comentaron el insólito descuido del conductor.
12: Espectáculos.
14: Pepe Chatruk habla sobre separación de Sabrina Rojas. José Pepe Chatruk se expresó tras el anuncio de separación de Sabrina Rojas, describiéndola como una mujer increíble. La pareja decidió poner fin a su romance, mencionando que la magia se desvaneció en una conmovedora declaración que ha impactado al mundo del espectáculo.
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16: 1:00 p.m. 12 minutos.

Otro remix divino de la mano de The Police y este Every Breath You Take, cada vez que suspiras o cada vez que respiras. Un remix Kings sonando aquí en la radio, o King Size, ¿no? También. Un clásico del New Wave, pero con un ritmo diferente. Aquí estamos en la radio, en el club. Bueno, The Police había editado Cada vez que respiras en el año 1983. Ahora nosotros seguimos trayéndote las mejores canciones. Un martes increíble, con clásicos, con versiones remixadas, con música que no se va. Ya en la última parte de esta edición repleta de buena música. Esta edición que tiene tal vez algún beat extra o algún arreglo diferente o algún revive, ¿no? Una versión que volvió a tener una nueva vida. Subimos el volumen, nos dejamos llevar. Arriba, vamos, mano de piedra en los controles.

Era amazing, ni más ni menos que el inolvidable George Michael, ¿no? Sí, aquí George Michael sonaba en el Club Retro, en la máquina del tiempo, en esta última parte. Y una versión, sí, extendida, una versión larga duración, una versión que tiene como otra magia, que se disfruta desde otro lugar. Y bueno, esto es lo bueno que tiene nuestro Club Retro, ¿no? Nuestra máquina del tiempo, que nos permite viajar y escuchar otras versiones, ¿no? Realmente muy buenas. Mirá, Another One Bites the Dust. Uy, tremendo, ¿no?

Bueno, Another One Bite the Dust, decía por allí la agrupación Queen, y de esta manera llegamos al final. Prácticamente nos vamos a despedir con una canción divina de otra banda que hizo historia, en este caso versión original. Qué programa más dinámico que tuvimos hoy. Mañana volvemos con la música de siempre, pero dijimos martes, hoy hacemos un poquito de estas versiones distintas. Nos vamos con los Guns N' Roses. Guns N' Roses haciendo un temazo que seguramente recuerdes, una canción que te va a encantar si no la conoces, pero seguramente la hayas escuchado mil millones de veces. Ahí empieza. Se llama Lluvia de Noviembre. November Rain. Axl Rose y su banda Guns N' Roses para poner punto final a nuestro Club Retro. Mañana volvemos, si Dios quiere, como siempre. Y nos escuchamos acá en la radio. Gracias por elegirnos. Chau, chau.

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1: Expertos sobre el eclipse. Calma y observación. A días de un importante eclipse solar, expertos aseguran que el fenómeno no debe causar preocupación. Aunque se anticipan cambios en la temperatura y el comportamiento de la fauna, sugieren observar con tranquilidad y disfrutar de este evento astronómico que será visible desde tres continentes.
0: Nacionales.
2: Unilever cierra planta en Mendoza y despide 60 empleados. La empresa Unilever cerrará su planta de deshidratación de vegetales en Guaymallén, Mendoza, desvinculando a 60 trabajadores. La compañía concentrará este proceso en Pilar, argumentando un cambio en las tendencias del mercado, aunque el consumo se encuentra afectado.
0: Deportes.
1: Trump defiende a Infantino en crisis de FIFA. Donald Trump salió en defensa de Gianni Infantino en medio de la crisis que afecta a la FIFA. El presidente de Estados Unidos advirtió que sería un terrible error reemplazarlo, destacando la importancia de su liderazgo en el fútbol mundial.
0: Espectáculos.
2: Brad Pitt revela sacrificios para su papel en Troya. Brad Pitt compartió sus experiencias en la filmación de Troya, comentando sobre el esfuerzo que implica construir un cuerpo para la pantalla. El actor confesó que llegó a un punto en que no quería levantar una pesa más, reflejando los sacrificios que conlleva su profesión.
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1: Donald Trump baña en oro monumentos históricos. Donald Trump ha ordenado bañar en oro varios monumentos históricos, generando un aluvión de críticas por el gasto público. Las estatuas restauradas con pan de oro fueron presentadas recientemente, lo que ha desatado un debate sobre la excentricidad de su administración.
12: Nacionales.
2: Daniel Rosso analiza a Javier Milei. El sociólogo Daniel Rosso destacó que Javier Milei ha logrado construir una identidad alejada de la polarización política tradicional en Argentina. Además, afirmó que su figura representa la desaparición de todos los límites y redefine el concepto de casta en el escenario actual.
12: Deportes.
1: Diego Forlán asume como entrenador de Uruguay. Diego Forlán ha sido presentado como nuevo entrenador de la selección de Uruguay. Durante su presentación, se desmarcó de Marcelo Bielsa y dejó abierta la posibilidad de un regreso de Luis Suárez al equipo nacional.
12: Espectáculos.
2: El padre de Gaspi revela propuestas rechazadas. El padre de Gaspi compartió que su hijo rechazó 3 veces la oferta de un departamento por principios éticos. En una reciente declaración, también expresó sus dudas sobre las circunstancias del accidente que sufrió el youtuber, reflejando un dolor profundamente personal.
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1: Trump emite orden para reducir vacunas infantiles. El presidente Donald Trump firmó una orden ejecutiva que busca disminuir la cantidad de vacunas infantiles recomendadas, pasando de 18 a 11. Esta medida ha generado preocupación debido a las afirmaciones engañosas que el mandatario ha hecho sobre las vacunas y su relación con el autismo.
0: Nacionales.
2: Intendentes del PJ se agrupan en La Liga. Un grupo de intendentes del Partido Justicialista, conocido como La Liga, se ha formado para influir en la interna del peronismo y presionar por reelecciones indefinidas. Este colectivo busca consolidar su poder y objetivos en la política provincial.
0: Deportes.
1: Julián Álvarez se plantará ante Simeone. Julián Álvarez ha decidido manifestar su deseo de dejar el Atlético de Madrid, lo que genera incertidumbre en el vestuario. Tras una serie de entrenamientos individualizados, la estrella argentina busca definir su futuro en medio de rumores sobre su posible salida del club.
0: Espectáculos.
2: Ansu Fati se lanza como artista musical. El exfutbolista del Barcelona, Ansu Fati, quien fue considerado el heredero de la 10 de Messi, ha superado graves lesiones y ahora se ha lanzado a la música. Fati expresa su deseo de soñar en grande en esta nueva etapa de su vida.
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3: 3 de la tarde, 4 minutos.

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1: Cerveza de 162 años podría ser bebible. Buzos han descubierto una botella de cerveza negra de 162 años en un naufragio, preservada en condiciones intactas. Expertos sugieren que, a pesar de su antigüedad, podría ser consumible, lo que despierta el interés de los amantes de la historia y la cerveza.
0: Nacionales.
2: Científicos argentinos crean film biodegradable. Un grupo de científicos argentinos ha desarrollado un film biodegradable que promete revolucionar la compra de carne en las carnicerías. Este avance preserva la calidad de los cortes vacunos y contribuye a la reducción de residuos plásticos.
0: Deportes.
1: Morena Beltrán reacciona a Galíndez y su comentario. La periodista Morena Beltrán tuvo una inesperada reacción tras el comentario del arquero de Huracán, Galíndez, quien se refirió a su novio Lucas Blondel como feo. La situación generó revuelo en las redes sociales.
0: Espectáculos.
2: Pedro Aragona dejó la actuación por el trabajo social. Pedro Aragona, quien fue una estrella infantil en los 90 junto a Pablo Alarcón y Facundo Arana, decidió abandonar la actuación para dedicarse al trabajo social. Su vida dio un giro significativo tras dejar la pantalla.
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1: 4 de la tarde, 1 minuto.

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1: Avanza la nueva estación transformadora de línea de alta tensión de Quequén. Con un financiamiento provincial superior a los 34 mil millones de pesos, la instalación de dos nuevos transformadores

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1: China exporta sus problemas económicos al mundo. Un análisis de The Washington Post revela que China está trasladando sus dificultades económicas a otros países. Este fenómeno podría impactar no solo en la economía global, sino también en las relaciones comerciales y diplomáticas a nivel internacional.
0: Nacionales.
2: Foo Fighters vuelve a la Argentina con entradas a la venta. La histórica banda Foo Fighters anunció su regreso al país con un esperado show en el estadio River Plate. La venta de entradas ya está disponible, con detalles sobre precios y puntos de compra que se pueden consultar a través de sus canales oficiales.
0: Deportes.
1: Aguirre se enoja con compañero en Central Córdoba. En el partido que Central Córdoba ganó a Unión en Santa Fe, el arquero Aguirre mostró su furia hacia un compañero al final del encuentro. Este incidente se produjo después de que el equipo lograra una remontada en menos de 3 minutos.
0: Espectáculos.
2: Cecilia Roth celebra 70 años con amigos famosos. Cecilia Roth celebró su cumpleaños número 70, rodeada de sus seres queridos y varias figuras del espectáculo. El evento fue descrito como un íntimo festejo lleno de sorpresas y amor, reafirmando los lazos con sus afectos más cercanos.
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3: Trump asegura buena relación con Netanyahu. Donald Trump afirmó que su vínculo con el primer ministro israelí, Benjamin Netanyahu, es muy bueno, a pesar del rechazo de este al plan de paz propuesto por Estados Unidos para Gaza. La tensión entre ambos líderes se intensifica a medida que se acercan las elecciones en Israel.
2: Nacionales.
4: Expertos alertan sobre posibles terremotos en Argentina. Andrés Folguera, geólogo, advierte sobre la posibilidad de terremotos en Argentina tras los recientes sismos en Colombia, Venezuela y Ecuador. El especialista destaca la importancia de estar preparados ante fenómenos naturales que podrían afectar nuestro país.
2: Deportes.
3: Thiago Almada se une a River Plate. Thiago Almada, el nuevo refuerzo de River Plate, tiene un fuerte vínculo familiar con el club. Se espera que su llegada impulse al equipo, que busca mejorar su rendimiento en el torneo tras su presentación oficial.
2: Espectáculos.
4: Sabrina Rojas recibió propuestas tras su separación. Sabrina Rojas reveló que, tras su separación de Pepe Chatruc, ya ha recibido varias propuestas laborales. La actriz expresó su sorpresa ante la rápida respuesta del medio tras anunciar su ruptura, lo que ha generado gran interés en su carrera en este nuevo capítulo de su vida.
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0: ¿Cómo le va, mi gente linda, mi gente maravillosa? Bienvenidos un día más, que estamos en esta semana, ya en el 11 de agosto de 2026, con muchísimas cosas, con una propuesta interesante que tenemos estas dos horas para compartir con ustedes. Con algo de música, con noticias, con cositas que tienen que ver con los artistas, curiosidades y también con mensajes, porque vos también te podés comunicar, lo sabes muy bien. Después te voy a contar cómo hacerlo. Mi nombre es Cali Alvera, esto es Pasado Live, el pasado más perfecto de todos. Comienza así.
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Atenti porque tenemos días interesantes para tener que charlar, viste, tema de conversación, Día Mundial de los Tambores Metálicos. ¿Quién no habla? ¿Quién no se pone a hablar en la verdulería, en la roticería, cuando vas a comprar un pedazo de lengua a la vinagreta, de los tambores metálicos? Es así. Día del nutricionista en Argentina. Le mando un beso grande a mi mujer, no lo está ejerciendo realmente. Yo creo que el nutricionismo es algo que no se está usando demasiado y quedó más que nada para redes sociales. Esa es mi opinión. Ella estudió y desgraciadamente, viste, el trabajo en eso no abunda. En un rato vamos a estar con mucho más, con los cumpleañeros y con nuestros artistas de la semana, que son Toto. Vos contame algo, arroba pasado perfecto, guión bajo radio, arroba carlos.olvera, me seguís a mí también. The Human League, Keep Feeling Fascination, you got Billy Idol, Money Money.

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0: Santi, porque acá estamos con ellos, con los que han nacido un día como hoy. Qué genialidad este señor, ¿eh? Y por suerte lo tenemos entre nosotros. Peluso Azuero, locutor y actor de doblaje argentino. Hizo Hijitus, bueno, todos los personajes de García Ferrer. Eric Carmen, cantautor estadounidense, falleció en 2024. Hulk Hogan, luchador profesional, se nos fue el año pasado, ¿se acuerda, no? Richie Ramone, baterista estadounidense de la banda Ramones. Enrique Bunbury, cantautor español, el Héroes del Silencio, ponele. Y Luis Lacalle Pou, político uruguayo, presidente de Uruguay desde el año 2020. Escuchamos a Limp Bizkit, Take a Look Around.
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17: Condenan a muerte a Bashar al-Assad en ausencia. Un tribunal en Siria ha condenado a muerte en ausencia al expresidente Bashar al-Assad por crímenes de guerra, incluyendo asesinatos y torturas durante su mandato. Este fallo marca un hito en el contexto del conflicto sirio y la búsqueda de justicia por las violaciones a los derechos humanos.
8: Nacionales. Atraparon a narcos con media tonelada de cocaína. Una investigación de la prefectura llevó a la captura de un grupo narco en el Paraná, donde se intentaba cargar 497 kilos de cocaína en un barco. La operación se originó en Bahía Blanca y continúa en desarrollo.
18: Deportes.
17: Efectos de la salida de Mauro Icardi en el Galatasaray. La reciente salida de Mauro Icardi del Galatasaray ha generado un impacto inquietante en el equipo. Los cambios en la dinámica del plantel están siendo analizados por los especialistas deportivos.
19: Espectáculos.
8: Damián Betular y Mario Pergolini revelan su pasatiempo. Damián Betular y Mario Pergolini compartieron su inusual pasatiempo que los une, resaltando que tienen muchas cosas en común. Betular sorprendió a Pergolini al confesar que plancha las medias, lo que dejó a ambos en un diálogo divertido sobre sus intereses compartidos.
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22: 4 de la tarde, 59 minutos.
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0: Y aquí el momento de ellos, de nuestros artistas destacados, que paralelamente a la carrera de Toto, claro, todos sus integrantes han tocado miles de discos. Y cuando digo miles de discos, es literal. Jeff Porcaro, el baterista, registra 1050 álbumes. Pese a su prematura muerte, siguen apareciendo grabaciones suyas. Fíjate vos. Steve Lukather, guitarrista, más de 1530. Y David Page, tecladista, 1720. Mientras que Steve Porcaro, segundo tecladista, más de 660. Simon Phillips, ex baterista también que reemplazó a Jeff Porcaro, más de 660. Frente a esto, no es exagerado decir que gran parte del sonido pop rock de la década de los 80 fue generado por los músicos de la banda. Sin embargo, pese al éxito mundial y a la notable contribución de la agrupación a la industria musical, el guitarrista y líder Steve Lukather es categórico al señalar que la banda es la más incomprendida del mundo debido a las críticas negativas que ha tenido en el transcurso de los años en los medios estadounidenses y también ingleses. Y sí, la verdad, músicos tan importantes que no hayan tenido, no sé, bueno, fueron grosos. Para nosotros fueron grosos. Toto, escuchábamos Lía.
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0: Ashford & Simpson es una pareja de compositores, productores y artistas estadounidenses formada por Nicholas Ashford y Valerie Simpson, quienes en 2002 fueron incluidos en el Songwriting Hall of Fame. George Michael, Sonavantes, Star People, 97, Ashford & Simpson, Solid.
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0: Nos vamos a ir a una pausa. Se me quedan por acá mientras voy leyendo algún mensaje. Anda yendo, dale, poné la pava. Arroba pasado perfecto guión bajo radio. Hola, ¿cómo les va? Soy Carolina, soy periodista. Trabajé mucho tiempo, después bueno, me dediqué a mi casa, a mis hijos. Y la verdad que disfruto mucho de la buena música y de los programas como el de ustedes. Así que gracias, les mando un besito grande desde Rosario. Gracias, New Kids on the Block, ya venimos tonight.
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2: 5 de la tarde, 17 minutos.
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0: Right Said Fred fue un grupo fundado en el 89 por los hermanos Richard Fabras y Fred Fabras. El tema que estamos escuchando, cantado a dúo con Jocelyn Brown, llegó al número 3 en las listas británicas y uno de los mayores éxitos de la banda. Right Said Fred, Don't Touch Just Kiss.
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David Lebón inició su relación con la música cuando a los 8 años debió partir hacia Estados Unidos para tratarse un problema de asma. Su estadía en ese país coincidió con el boom de la Beatlemanía, lo cual, como gran mayoría, influyó decisivamente en su futuro. Fue así cuando todavía era menor de edad, lo que no le permitía permanecer en los boliches rockeros, formó parte del pequeño grupo de Ailey Cats, donde tocaba la guitarra, y The Lord of London, a cargo de la batería. Eran los tweets, Ricardo Rubén, llega David Lebón, puedo sentir.

El 30 de enero de 1987, Aja filmó el video Manhattan Skyline en un estudio de Londres. El video musical fue dirigido por Steven Barron y se inspiró en el papel de periódico, presentando una animación de la banda Connecting the Dots, un crucigrama, una imprenta y artículos de periódicos de todo el mundo. El periódico, al final, es uno de los periódicos más grandes de Noruega, que se llama Afterposten. Sonaba Journey, Don't Stop Believin', esto es Aja, el video musical que bueno estaba, Manhattan Skyline.

0: pausa que hacemos, nos atropellamos un nuevo momento que vamos a hacer, que lo que tenemos que hacer. Y vos te vas al baño, vas a poner la pava, te vas a servir algo fresco. Mientras voy abriendo el Instagram, @pasadoperfecto_radio. El amigo Oscar en el taller nos está escuchando, que disfruta, que escucha buenos clásicos y nos pide también algunas cositas. Le mandamos un gran abrazo. Nosotros le vamos a pedir un cambio de correa, ponele. Foreigner, ya venimos. That was yesterday.
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2: José Portillo multiplica sus ganancias con energía solar. José Portillo, un agricultor español, ha decidido alquilar sus tierras para la instalación de placas solares, aumentando sus ingresos de 100 a 1.900 euros por hectárea. Esta decisión refleja un cambio significativo en la forma de uso de la tierra en el contexto actual.
1: Nacionales.
3: Exportaciones mineras alcanzan récord histórico. Las exportaciones mineras de Argentina sumaron 4.742 millones de dólares en el primer semestre de 2026, marcando un récord histórico. El crecimiento del litio se ve impulsado por nuevos proyectos y mejores precios, mientras que el RIGI comienza a reorganizar inversiones para incrementar la producción.
1: Deportes.
2: El único cambio en Estudiantes para la Libertadores. Estudiantes de La Plata se prepara para enfrentar a Universidad Católica en la Copa Libertadores y solo realizará un cambio en su alineación. El equipo buscará dar el primer golpe en este importante torneo, que promete ser un gran desafío para los jugadores y su afición.
1: Espectáculos.
3: Anne Hathaway responde a rumores de falso embarazo. Anne Hathaway se defendió de los rumores que la acusan de llevar adelante un falso embarazo. La actriz, que ha compartido su look premamá en redes sociales, expresó su descontento ante las críticas y reafirmó su felicidad por la llegada de su nuevo bebé.
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0: gran momento clásico del programa donde ustedes son los que meten la cuchara y eligen buenas canciones. De los 80, de los 90, el amigo Nicolás Carpintero. Dice, aquí en la carpintería estamos en el taller con mi hijo y escuchamos todos los días la mejor música porque esta radio es lo más. ¿Nos podés poner algo de Information Society, el tema que vos elijas? Bueno, dale, me dieron a elegir a mí. La banda la verdad que es muy buena. Information Society, Lay All Your Love on Me.
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London Beat, una banda de pop y dance formada por músicos ingleses y norteamericanos que algunos éxitos han tenido en los años 90. Su tema I've Been Thinking About You consiguió ser número uno en los Hot 100 en el año 91. Han triunfado además en Estados Unidos, Reino Unido, Alemania, Australia, Austria, Suiza y Suecia. Sonaba Heart Alone. Llega ahora London Beat, You Bring On The Sun.

0: 1983 es el año en que Irene Cara gana con el tema Flashdance, What a Feeling, el Oscar a Mejor Canción. Qué película, ¿no? Es un ícono de las películas de los años 80, dirigida por Adrian Lyne, especializado también en filmar lo que fue la remake de obras maestras. Contaba la historia de Alex, que era una obrera que en las noches bailaba danza exótica y que trabajaba en una soldaba ella, ¿qué tal? Irene Cara, Flashdance.
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0: todo el programa, momento que te damos esa manija a vos, esa responsabilidad, ¿para qué? Para que elijas una buena canción y tocó los 90. Juli dice, el programa no tiene desperdicios. El programa es lo más, me hace acordar cuando tenía 15, 16 años que salía con amigas, que tuve mi primer noviecito y me divertía mucho. Hoy en día la vida es diferente y los recuerdos, por suerte, lo tenemos con este programa. Gracias miles y les mando un beso grande a todos los que escuchan Pasado Live. Gracias, ¿eh? Te mandamos un besote, nos pedía Fastball, The Way.
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0: It's My Life es el segundo álbum de estudio de Tok Tok, que fue lanzado en 1984. Fue un álbum de éxito en el top 5 en varios países europeos, gracias al gran éxito internacional de la canción, que da nombre a la placa, que es Suck a Shame. MC Hammer sonaba Adam's Groove, Tok Tok, It's My Life.
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0: 1986 fue el año en el que Tina Turner, esas piernas, esa voz, consiguió una estrella en la Hollywood Walk of Fame, en el Muro de la Fama. El regalo en forma de estrella le llevó a Tina Turner el mismo año que recibió un Grammy a la mejor actuación femenina de rock por el tema Back Where You Started, una canción que fue incluida en el disco Break Every Rule del año 86. Discazo. Tina Turner, What You Get Is What You See.
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0: If I Call Turn Back Time es una canción escrita por John Warren y fue lanzada en junio del año 89 por la cantante y actriz Cher, como primer sencillo en Estados Unidos y segundo en Europa de su 19º álbum de estudio Heart of Stone. Cher, If I Call Turn Back Time.
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0: En la actualidad, Paul Young participa regularmente en una serie de conciertos nostalgia de los 80 en Gran Bretaña, llamados Here and Now, con estrellas del tipo Martin Fly de ABC, Peter Cox de Go West, King Wilde, Tony Headley de Spandau Ballet, y también participa en la Sass Band formada por músicos británicos de los años 70 y 80. Interesante. Suena el Roxette de Vulnerable, esto es Paul Young, Every Time You Go Away.
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0: Cloud Nine es el undécimo álbum de estudio de George Harrison, grabado y publicado en 1987, tras 5 años alejado de su carrera musical. Con el éxito del single Godman, Man Set on You que estamos escuchando, Cloud Nine supone el regreso de Harrison como artista aclamado por la crítica y capaz de reproducir buenos discos. Asimismo, supone su último álbum de estudio publicado en vida. George Harrison, Godman, Man Set on You.
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3: 6:35.
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0: Phonic es el álbum del dúo vocal Charles and Eddie, que fue lanzado en el 92. El álbum tiene influencias del soul clásico de los 60, 70, y junto a sencillos como NYC y House in Not a Home, incluye el éxito mundial que es este tema de Charles and Eddie, What I Like to You.
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Vamos a ver que abrimos el Instagram, arroba pasado perfecto, guión bajo radio. Manu, querido, te mando un gran abrazo, Manu, siempre comunicándose con nosotros desde San Luis. Gracias, Manu. A Bob también, desde San Pedro, le mandamos un fuerte abrazo. Fiel oyente, siempre pendiente de la muy buena música. Esther, te quiero decir que lo que me decías es una maravilla y me encanta que puedas recordar todas esas cosas. Momentos lindos que no los voy a compartir porque tienen parte de su intimidad. Vamos a decirlo eso, ¿viste? No va a ser cosa que lo escuche alguna persona allá. Te mando un beso grande. Bonnie Tyler, Sip Up All Your Tears, Giga Morrissey, Boxers.

0: Así, amigos, llegamos al cierre, nos vamos, nos tenemos que ir. Todavía una semana por delante que seguramente nos va a encontrar disfrutando de buenas canciones de los 80 y de los 90. Soy Cali Alvera, esto fue Pasado Live, el pasado más perfecto de todos. Será hasta mañana, chau chau.
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0: Hola, hola, bienvenidos. ¿Cómo les va? Así empezamos el clásico y empezamos a disfrutar de un poco de música que siempre queremos volver a escuchar, que a lo mejor tenés en el pendrive del auto cuando te subís, que a lo mejor lo tenés guardada en un playlist de Spotify, y acá llega en la radio. Así que quédate por acá, subí un poquito el volumen, me acompañan unos expertos para que esto salga perfecto, así que no puede fallar. Jaime Alfredo Núñez en voz artística, Karina Fiori y Virginia Pacetti en contenidos, Pablo Espoto, operación técnica, Marcelito Ferraro musicalizando y Javier Retorto en producción general. La música con ABBA, esta banda formada en la capital de Suecia, en Estocolmo, en 1972, por dos parejas. En realidad después iban a ser dos parejas, pero en principio eran dos productores muy grosos, Björn Ulvaeus y Benny Andersson, que reclutaron a dos cantantes, Anita Falskog y Annie-Frid Lyngstad, y se convirtieron durante el principio de los 70 y gran parte de los 80 en una banda que convirtió el pop en un producto masivo. Tuvieron éxito a nivel mundial y pensá que lo lograron sin redes sociales, sin un desarrollo tan importante de la televisión como ahora, que hay 500 canales y podés ver televisión de todas partes, sin ningún otro recurso más que las discográficas, la difusión a través de las radios y bueno, algo que se podía llegar a escuchar también en los boliches. Desde el año 1979 está pasando ABBA, Gimme Gimme Gimme.
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0: Este tema tiene casi 10 años. Pink escribía, dice ella, ¿no? Contaba después en una entrevista que una noche se puso a escribir un mail como para enviarle personalmente a Eminem y convencerlo de participar de su disco. Es una placa que sale en 2017, Beautiful Trauma, es su séptimo álbum de estudio. Ella debutó en principios de los 2000. Aleja Beth Moore es su nombre real, que no solamente es vocalista, compositora, sino que además tiene un desarrollo muy importante en coreografías, hasta en acrobacias, te diría. Están pasando juntos Eminem, invitado por Pink para su propio disco. El tema se llama Revenge.
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0: Escuchamos varias veces este tema, no solamente en esta que es la versión original, sino también en una remezcla que hizo en su momento un productor llamado Junkie XL, o JXL como aparecía escrito, la voz del rey del rock and roll haciendo A Little Less Conversation.
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0: banda formada por hermanos de apellido Congos. Son sudafricanos. La banda se llama Congos, justamente, y hace música desde hace unos 20 años, más o menos. Hace un par de semanas atrás publicaron un videíto haciendo una cover de Tears for Fears en un estudio de Texas, donde, bueno, probablemente estén trabajando en nueva música. La discografía incluye unas 6 o 7 placas, entre los cuales hay algunos discos que están hechos en serie, ¿no? Parte 1, parte 2, parte 3. Aquí estaban pasando Congos haciendo Come With Me Now.
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